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0: Muchas gracias.
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0: Muchas gracias.
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una época marcó Alex, bueno, ay Dios mío, exactamente, conversaba con José Antonio Plasencia la importancia de esos merengueros, de esos artistas durante mucho tiempo y amados por su público, por el público, y murió, sí, tuvo problemas serios de salud realmente, pero siempre en el corazón de su pueblo, con él, claro, las especulaciones, si estaba enfermo, que si no estaba enfermo, pero falleció ayer, tenía un tumor cerebral que le hizo metástasis realmente. 1963 nació, era muy joven, y recordaba ayer a Sonia Silvestre, cada vez que decíamos el joven político Leonel Fernández, y Sonia decía, bueno, aquí con su matutino, decía, ajá, Leonel es el joven político y ya yo soy una señora de 43. Muy buenos días en este viernes 19 de junio. Faltan 195 días para el año 2027. Hoy es aniversario de la gesta de Luperón. Sí, 1949. Y la gesta Luperón dice, no, eso es un error. Eso es un error. No, imposible, es 1949. Ahí siempre leemos eso, sí, y detectamos los errores. Eso pasa. Y no, la revolución de Nicaragua fue en julio. Eso es así. Y recordamos, como dije, que un hidroavión, el Catalina, procedente de Guatemala, acuatizó en la bahía de Luperón. El primer empeño para derrocar a Rafael Leonidas Trujillo Molina fue un fracaso realmente. Entre la delación y la falta de pericia de los expedicionarios. Sí, de una vez. So, es impresionante como lo relata don Tulio Arbelo, Tulio Hostilio Arbelo Delgado, como ya cuando llegaron a Luperón todos lo sabían. Además de ver este hidroavión, eso fue, sí, impresionante. Sí, se quemó. Y los que estaban adentro también se quemaron algunos. Pudieron salvarse, pero en condiciones, sí, no, inmediatamente fueron apresados. En el 1970, el profesor Juan Bosch considera que se necesita saber más sobre la historia de la isla completa, historia de Haití e historia de la República Dominicana. Y se promulga la ley 139 sobre el traslado para los lunes de los días feriados. Eso fue en el 1997 y todavía estamos diciendo, es feriado tal día. Se trasladaron para los lunes, con excepción de algunas festividades de patria y las religiosas, que no se mueven. El gobierno de los Estados Unidos en el 2014... a través de su vicepresidente Joe Biden, felicita a la República Dominicana por haber actuado con certeza en relación a la naturalización y a las personas que necesitaban su documentación. Sí, ellos siempre se han inmiscuido en nuestros asuntos. En el 2015, Alex Rodríguez, pelotero de origen dominicano, conectó un jonrón que lo convierte en el jugador de Grandes Ligas número 29 en disparar 3,000 hits. Sí, yo sé, se lo voy a preguntar a Francisco hoy, lo que usted me decía. Yo creo que le digo. En el 2016... Los restos del expedicionario Alejandro Selva, que vino en el 1949, fueron sepultados en el monumento Panteón de los Héroes de Luperón.
En el 2017, un grupo de intelectuales solicita la renuncia de Danilo Medina. Sería bueno ver esos nombres. Sí, para la historia, claro, fue un manifiesto. Fuera, presidente Medina, 18. 17. En el 2020, el Ministerio de Salud Pública advierte la obligatoriedad del uso de mascarillas para evitar contagios por coronavirus. También el lavado de las manos constante y el distanciamiento físico. Señores, ya no se habla de la narcopolítica. ¿Ustedes se han dado cuenta? Y mire este efemérides. En el 2020, el 19 de junio, la Suprema Corte de Justicia decide mantener en prisión al exdirector de la Junta Municipal de Las Lagunas, en Azua, Yamil Abreu Navarro, solicitado en extradición por los Estados Unidos por narcotráfico. Son muchos. No, primero la negación, que eso no era así, que no, y después que sí, que sí. Qué bueno, del PRM. Sí. Recordamos a Chico Buarque, que nació un día como hoy. Francisco Buarque de Holanda, nació en Río de Janeiro, compositor, guitarrista, una de las figuras centrales de la cultura brasileña. Siempre se decía, como él es, ese es su apellido, de Holanda, y decía, no, que él es holandés, no, brasileño, brasileño, del grupo de Caetano Veloso y María Bethânia. Recibió la máxima distinción de las letras portuguesas en el 2019. Pero, ¿qué pasó? Cuando se mezcla arte y política, que Bolsonaro dilató la entrega, no quería entregarle el premio. Claro, porque Chico Buarque pertenece a ese grupo de artistas que evidentemente no comulga con las ideas fascistas de Bolsonaro. En el 1953, el 19 de junio, fueron ejecutados Julius y Ethel Rosenberg por espionajes. Se considera uno de los episodios más dramáticos de la Guerra Fría. Eran militantes comunistas. El caso comenzó cuando un sargento admitió haber pasado a los soviéticos información sobre la bomba atómica y señaló como instigadores a su hermana y a su cuñado, los Rosenberg. La ley de espionaje del 1917 contemplaba la pena de muerte y por primera vez se aplicó a los civiles. Sí, ellos fueron denunciados por la hermana. Claro, el hermano de Ethel. Ah, no, cuando es cuestión de salvarte, familia aparte. Mira, rimó. Claro que sí. Y el 19 de junio del 2014, Felipe VI llega al trono de España. Es el nuevo rey. Juró su cargo ante las Cortes días después de la abdicación de su padre, Juan Carlos I. Bueno, Juan Carlos tuvo que dejar el trono rodeado de escándalos. El último que estremeció el reino, no fue por sus devaneos de alcoba, sino porque había ido a cazar elefantes en plena crisis económica. También se le involucró en el caso de corrupción de su yerno. Felipe entonces tenía 46 años y fue el primer rey en asumir como jefe de Estado con la nueva constitución del 78. Y él es joven. Recordamos a Carlos Ruiz Zafón, que falleció un día como hoy, el escritor español. Un cáncer acabó con su vida. Se había convertido Carlos Luis Zafón en el
autor español más leído, O la sombra del viento. Esa fue una de las novelas más leídas entonces. La crítica en esa época decía que fue sorprendente el éxito. Lo que pasa, en el año de su muerte apareció La ciudad de vapor, una recopilación de sus cuentos. Bueno, yo inicié Mar de Palabra con gran entusiasmo. Segunda versión de Mar de Palabras. Y en medio de la emoción del fútbol, los colombianos se preparan para luchar voto a voto el domingo al equipo del ultraderechista Abelardo de la Espriella. Le preocupan los colombianos que salieron del país para acompañar a la selección de fútbol en el Mundial, porque son más de 50 mil adultos. Oiga esa cantidad, por eso decía que en medio del Mundial le preocupa la política colombiana lo que pueda pasar con esa cantidad de votantes que están fuera del país. Las encuestas, que por ley solo se pueden publicar este fin de semana, no, hasta el fin de semana pasado, mostraron al ultra como favorito. Sin embargo, en la campaña la sensación es diferente. La ventaja que logró en la primera vuelta, 3 puntos porcentuales, no parece ser tan holgada. Alrededor de 3 millones de votantes de otros candidatos y más de 400 mil votoblanquistas podían inclinarse hacia alguna de las candidaturas. Sin embargo, en el equipo de la Espriella hay confianza y euforia, pero también miedo de que esa sensación de victoria adelantada desmovilice a sus votantes. Las votaciones en el exterior se iniciaron el lunes y le fueron favorables en la primera vuelta, pero todavía existen dudas. Bueno, ustedes recuerden, ¿no? De Bengochea dijo que la propuesta de Luis Abinader no pudo alcanzar el 70% que querían en las elecciones pasadas por el triunfalismo. Entonces, es importante, sí, porque como iba a ganar con 70, con un 70%, las personas no fueron a votar. Luego ganó, pero ellos esperaban el 70%. De modo que los colombianos deben y tienen que ir a votar por el que quiera. Exacto. Y José Luis Rodríguez Zapatero declaró durante 3 horas el miércoles ante el juez de la Audiencia Nacional, José Luis Calama. El instructor llevaba un amplio guión con el orden por el que debía discurrir el interrogatorio, pero antes de empezar a responder, el expresidente pidió 30 segundos. Deseo expresarle, señoría, el agradecimiento por el aplazamiento de esta comparecencia. En segundo lugar, que siempre he tenido un firme convencimiento de que todos los ciudadanos somos iguales ante la ley. Y por último, decir que yo no he ejercido absolutamente ninguna influencia en el rescate de Plus Ultra. Defendió su inocencia a lo largo de toda su declaración. Cuando el juez le hizo ver su sospecha de que los trabajos que hizo para su amigo Julio Martínez eran una tapadera, el expresidente se mostró vehemente. Lo reafirmo rotundamente. No hablé con nadie, absolutamente con nadie. Hoy, después de esas declaraciones, sigue al rojo vivo la situación de Rodríguez Zapatero. Muchos apuntan a su culpabilidad a pesar del esfuerzo por demarcarse de esas contundentes acusaciones que además involucran
a su familia. Sí, lean a Inés Aispuno, lo vamos a compartir luego, naturalmente. Y sí, el domingo es en Colombia. Ya la suerte está echada. Y no, ya lo de la segunda vuelta presidencial en Perú tiene 50.12 a favor de Keiko Fujimori y 49.89 de Roberto Sánchez. Estados Unidos ha respaldado el diálogo iniciado en Venezuela para respaldar la posibilidad de unas elecciones, pero no apoyando a María Corina. Exactamente. Y Donald Trump ha tildado de envidiosos a quienes critican el acuerdo de paz con Irán. Envidiosos, gente mala. Estos tontos que piensan que no he sido lo suficientemente duro con Irán, cuando la bolsa acaba de alcanzar un máximo histórico y los precios del petróleo se están desplomando, son gente mala, son envidiosos. Donald Trump confirmó en horas de la noche que firmó personalmente el acuerdo alcanzado con Irán y que ha sido lo mejor que pudo hacer. Y bueno, está cada día

siempre hay un adelante y un hacia atrás, pero en este caso hay una firma. Señores, que sí, que ya se promulgó, ya está promulgada, esto fue friendo y comiendo. ¿Histórico? Bueno, la constitución fue así, pero cuidaron las formas y fue más rapidito. Pero esto fue promulgado de inmediato. Bueno, Pacheco lo dice. Pacheco dijo, y esto va inmediatamente para el Poder Ejecutivo. Anoche, el presidente promulgó la ley de medidas pro crecimiento económico, simplificación tributaria y mitigación de la crisis, orientada a fortalecer la estabilidad económica mediante un conjunto de medidas de crecimiento, simplificación fiscal y mitigación de los efectos derivados de la crisis internacional. Con apenas 6 días de haber sido sometido y 3 de discusión, los aliados y el PRM aprobaron de urgencia el proyecto y la convirtieron en ley. El rechazo de la oposición, a pesar de que el plan cuenta con un amplio respaldo, no sirvió para nada. Los riferos se salieron con la suya y lograron, eso estaba previsto, me comenta un amigo, que pusieron una cuota alta en relación a los riferos para poder bajar y llegar a donde llegar. Y ahí están todos contentos. No, pero señores, cuando se dice que la Cámara de Diputados, el Senado, el Poder Legislativo está lleno de banqueros, es una realidad. Y ellos saben hacer su trabajo. No, pero los senadores ayudaron a los dueños de banca y les redujeron a 35 mil pesos el impuesto que el proyecto tenía en 120. Claro, eso es como el vendedor de las ferias, de los mercados persas. Yo te pongo el precio en 500. Y sé que te lo voy a bajar a 75. El recorte implica que las 30.931 bancas de lotería que debía, el fisco recibe millones de pesos por eso, obtuvieron la ventaja en el primer poder del Estado. Corrigieron un error de redacción que ordenaba a los casinos entre 1 y 15 a pagar mensualmente 70.500 pesos por cada una. Ah, bueno, yo no entiendo lo que es eso. Mesa de juego, por cada mesa de juego, 70.500 pesos. Eso se redujo. Ay, mi madre. Por parte de los senadores, en las actas figura Eduardo Espíritu Santo Castillo, que pertenece a la oposición, que es el dueño de Consorcio de Bancas Eduardo. Sergio Moya, de Merengue Sport. El poderosísimo, pues, cuidado, exacto, sí. Bori. Entre los diputados propietarios de bancas de lotería, figuran, ay, mi madre. Y así hablamos, ajá. Juan Carlos Milanés, Orlando Martínez Peña, Alexander Javier Cuevas, Domingo Eusebio de León, Carlos José Gil, Melvin Alexis, lleno de banqueros las curules. No, que la ética política está solo en la élite, ajá. Los senadores modificaron la propuesta del Ejecutivo para aliviar el impuesto que se le cobrará a los premios en loterías fracatanes, lotos, premios electrónicos. La iniciativa del gobierno contemplaba un 25% por ese concepto, pero los legisladores la modificaron para que solo tributen un 15%. Ay, las bancas deportivas también obtuvieron ventaja y los casinos que tienen entre 16 y 35 mesas de juego tributarán 37.500 ahora y van a, si le subieron la mitad,
Es complicado, esto es complicado, del mismo modo que entender lo que pasó en el oncológico de Santiago es complicado, del mismo modo que entender la red de corrupción de CUSEP y de los militares es complicado. ¿Cómo pasaba todo eso? En relación a lo de Santiago, y también lo conversaba con un amigo ayer, ahí cayeron todos los controles éticos que nos dicen que tienen, porque ¿cómo no se percataron de eso que estaba ocurriendo ahí? Pues mire, dice de buena tinta que si algo quedó claro en el plan anticrisis es que los dueños de banca no juegan a la suerte. Ellos hacen sus cálculos. Mientras al ciudadano común le explican y aplican la medicina con palabras bonitas, en el Congreso hubo manos hábiles para rebajar la dosis cuando el paciente es el negocio de las apuestas. La propuesta original del gobierno tenía un impuesto único anual a las bancas de lotería de 120 mil pesos. Pero después del meneo legislativo, llegaron a 80 mil. Ahí es donde uno entiende que algunos aspirantes, dirigentes y políticos conocen tan bien el camino de la banca al hemiciclo. Para pedir votos son humildes, para defender intereses matemáticos. Y si usted es de los que atrapa cheles en campaña, tome nota. Ellos saben cuándo y a quiénes apretar y cuándo aflojar. Y si usted es de los que juega la suerte, sepa que le subieron el impuesto. Si alguna vez se saca el premio entre 200 mil y 600 mil, pagarán el 15%. Y por encima de 600 mil, 25%. La crisis no aprende.

Ay, ay, ay. Así mismo es. No, porque esos impuestos lo paga el jugador, el que se gana. Sí, eso lo paga quien se gana, pero ellos tienen, yo no sabía que por cada mesa, mira cómo se calcula eso, es por cada mesa de apuesta que se calcula. Y anoche el presidente y la alcaldesa inauguraron el Parque Paseo 30 de Mayo. Se abrió con un acto esplendoroso, cargado de música, espectáculo, luces y drones. Una inversión de 600 millones necesitó el Parque Deportivo Paseo 30 de Mayo, con 50 mil metros cuadrados. Yo decía que en medio de la austeridad, que por esa inauguración me decían que no, que eso procede, porque exacto, porque eso es aparte, eso no se considera dispendio. Definitivamente sí. Los imputados en el caso Onco-14 de Senasa. No, no, no, es que eso. Bueno, son Héctor Antonio Lora Cruzeta, Luisa Isides Guzmán, Dilcia Vargas. Dice el Ministerio Público que el fraude que ellos diseñaron implica más de 3.700 millones. Ellos tres, que además son familia, una esposa, una ex esposa y los hijos. Ellos alquilaban las habitaciones destinadas a los enfermos, a las personas con cáncer, las alquilaban para cirugías estéticas. Importaban papelería de oficina a nombre del oncológico y luego la vendían en el mercado local porque se beneficiaban de las exoneraciones impositivas que correspondían al Patronato Cibaeño contra el Cáncer. Es una institución sin fines de lucro. Ellos fueron los principales beneficiarios del fraude, pero no son los únicos, porque ellos convirtieron ese patronato en una lucrativa empresa familiar y tenían médicos, empleados, suplidores, dice el Ministerio Público. El Ministerio Público afirma que todavía no ha concluido las investigaciones. Claro, porque para convertir esas habitaciones en rentables, en comerciales, tenía que tener la complicidad. Claro que sí. No, no, no, no. Eso fue. Exacto. Bueno, lo voy a decir, lo voy a decir. Estoy hablando sobre...

Vamos a leer la acusación exactamente, pero es profusa. Mientras tanto, el defensor del pueblo pide asegurar vejez digna. El canciller viaja a Panamá para tratar la crisis de Haití. Voy a hacer el resumen de todas las observaciones que me han hecho. Y por ahí viene Francisco Lapuble Segura de nuevo. Buenos días en este viernes 19.

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0: Luguelín, sí, le vamos a consultar, a comentar a Francisco Lapuble. Segura, buenos días, Francisco. Aquí comienza Más que Deportes. Adelante.
1: Buenos días, doña Carmen. Buenos días, José, a toda la audiencia que como cada mañana nos acompaña ya cerrando esta semana de junio. ¿Usted cómo está?
0: Muy, muy bien. Cotejando información, leyendo sentencias, leyendo acusaciones. ¿Dónde estábamos nosotros mientras todo esto ocurría, no?
1: Así es. Yo lo que estoy viendo es que hay un fragatán en el mundo colocado en el mismo trayecto del sol.
0: Ese fracatán, exactamente. Me llamó la atención cómo en el proyecto se habla de fracatanes. Ya es un nombre el fracatán.
1: Sí, sí, sí, es acuñado como lo que popularmente se conoce como ese juego, sobre todo aquí y en Puerto Rico también.
0: Así mismo. Pero son intocables los fracataneros.
1: Bueno, doña Carmen, usted que me había preguntado durante esta semana sobre Perú, a medida que avance el escrutinio y la revisión de las actas observadas, todo apunta a que Keiko Fujimori será la próxima presidenta. Ya se tienen contabilizado más del 99% de los votos y la ventaja que tiene la hija del ex presidente se ha consolidado, parece irreversible. Hay votos pendientes, pero esos votos pendientes provienen mayoritariamente de Lima y del exterior, sectores donde ya desde el primer día, incluso puse el ejemplo de donde me tocó trabajar, ya han sido sectores que históricamente han obtenido el voto mayoritario aplastante de Keiko. Es en ese contexto difícil no interpretar la estrategia de Roberto Sánchez. Es un mal perdedor, definitivamente, porque lejos de reconocer la tendencia que los observadores de la OEA, de la Unión Europea y de la gran cantidad de delegados de otras juntas electorales en el mundo que han señalado que la elección en esta segunda vuelta transcurrió dentro de los rangos y de los parámetros de normalidad, ordenar la exclusión y revisión de 2000 actas coincidencialmente de Lima y del extranjero, ahí no hace un reflejo de que esa impugnación no es tanto un derecho, sino una deslegitimación del resultado, porque simplemente no le favorecen. Pero era algo que también estaba dentro del guión de estas elecciones tan cerradas, que cualquiera de los dos que resultara perdedor iba a patalear.
0: Bueno, y también leía algo, ojalá encontrarlo para compartirlo, como algunos medios todavía están negados a decir Keiko es la ganadora, Keiko Sofía Fujimori es la ganadora. Cerrado lo reñido y posiblemente, bueno, depende del medio que lo diga, pero si es por los votos, con la pequeña ventaja, pero ella ganó las elecciones.
1: Desde el primer momento, y eso debe aplicarse a cualquier competencia electoral o certamen electoral en todos los lados. Uno va a la fuente y después de ahí la fuente, con los resultados que va arrojando, la lectura y la interpretación, uno la tiene, la construye y la difunde en la medida de su simpatía, de su ideología, de la posición social en la que se encuentra, y eso en este mundo tan polarizante se expone todavía y simplifica muchísimo más.
0: Y mire, Francisco, lo que pasa es que ahora hay memoria corta, pero cuando ganó el desafortunado Pedro Castillo, la ventaja fue muy exigua, como dicen algunos reportajes, en relación a la victoria de Keiko Fujimori. Fue muy cortita la diferencia, ¿usted recuerda?
1: No fue tanto como esta, y pero Keiko fue pataleó.
0: Entonces vuelve el Fujimorismo, ya es una carga de prejuicio, pero está la hija de Fujimori, será presidenta de Perú. Esa es la lectura.
1: Yo creo que no es nada prejuicioso, porque en el Perú hay mucha gente que orgullosamente, así mismo como en República Dominicana, hay gente que orgullosamente respalda, se siente identificado y reivindica a los gobiernos totalitarios como el de Fujimori.
0: Sí, definitivamente. Y creo que usted debe conocer el caso de Guatemala, cuando en la Constitución guatemalteca se estableció de una manera poco elegante y jurídicamente cuestionable, decía, ningún descendiente del dictador Ríos Montt puede optar por una candidatura, y la hija de Ríos Montt quiso optar por la candidatura y tuvo que iniciar todo un proceso legal para demarcarse de esa disposición constitucional, porque ella es la hija de Alberto Fujimori, tiene una tendencia tan derechista y con esos visos de autoritarismo como el padre, pero no puede marcarla el ADN para evitarle opciones que ella tiene como derecho.
1: Sí, claro, no, eso no estamos, ya hay, para mí en este caso no hay discusión.
0: Uh-huh. ¿Es así?
1: Bueno, pues
0: a esperar la toma de posesión
1: el 28 de julio. Arranquemos entonces hablando de fútbol y de mundial, porque de eso nos estamos ocupando durante todo este mes. En la jornada de ayer, 4 partidos. El primero, donde República Checa y Sudáfrica empataron 1-1. Luego vimos la goleada de Suiza sobre Bosnia y Herzegovina 4-1, en un partido que estuvo muy cerrado durante los 70 minutos, pero que terminó convirtiéndose en una exhibición ofensiva del conjunto helvético. Y en el plano de estos jugadores binacionales que nacen en un país, que juegan para el otro, que tienen ascendencia de un país, nos toca la República Dominicana, porque en ese 4-1, uno de los goles de la selección de Suiza lo hizo Rubén Vargas. Rubén es hijo de dominicanos y es el jugador que tiene muchos años militando ya de manera recurrente con la selección de Suiza. Nació allá también, milita en el Sevilla Fútbol Club de la Primera División de España. Así que de ese lado contentos. Suiza, después de empatar en la primera jornada con Qatar, logra entonces los 3 puntos. Y la noticia más importante de la jornada de ayer fue la goleada que protagonizó ayer en la tarde la selección coanfitriona, la selección de Canadá, uno de los momentos más importantes en la historia futbolística del país, uno de los momentos más importantes en la historia futbolística de un país también de CONCACAF. Goleó a Qatar en Vancouver 6-0 y de esa manera consigue su primera victoria en una Copa del Mundo en su tercera participación. El estadio, el BC Place de Vancouver, estaba completamente abarrotado, lleno. Estaba el primer ministro Mark Carney en las gradas y el conjunto canadiense en la cancha ofreció de verdad que una exhibición de fútbol ofensivo, de mucha intensidad, de contundencia. Fue un fútbol de manual, un fútbol muy académico que le permitió dominar el encuentro de principio a fin. La gran figura del partido fue Jonathan David. Jonathan David es de padres haitianos, nació en Nueva York y muy chiquito sus padres se mudaron de Nueva York hacia acá, y es uno de los principales referentes ofensivos del equipo. Juega en la Juventus de Turín, que es el equipo más ganador del fútbol italiano, y ayer convirtió un hat-trick. Es el primer hat-trick que consigue un jugador de un equipo anfitrión desde hace ya 50 años. La última vez fue en Inglaterra 66. Y yo creo que era una victoria que hace mucho, incluso desde el Mundial pasado, que jugó muy bien Canadá, venía mereciendo. Y demuestra, yo creo que el nivel competitivo y futbolístico que tiene un país que, sin mucho ruido y sin mucho sonido, porque Canadá en general no hace mucha bulla, ha podido colocarse entre las principales selecciones de la región. Yo creo que eso, al final le permite también a Canadá dar un paso al frente y lograr el segundo objetivo deportivo que tenía en este mundial, que era, además de la primera victoria, lograr la clasificación hacia la segunda ronda. La tiene ya casi en el bolsillo, y en el próximo partido contra los suizos, que también será en Vancouver, tratar de cerrar de manera exitosa ganando el grupo. Con un empate contra Suiza, Canadá estaría clasificándose a la siguiente ronda como líder de grupo. Quien se clasificó a la siguiente ronda fue la selección de México, que anoche dio un paso gigante en esas aspiraciones mundialistas como coanfitrión también. Derrotó 1-0 a Corea del Sur. Ese partido fue en Guadalajara. Era un encuentro mucho más cerrado y táctico de lo que reflejaban las expectativas previas. En un equipo mexicano, el equipo de Javier Aguirre, que encontró la diferencia al inicio del segundo tiempo gracias a un gol de oportunista. Luis Romo aprovechó en el área un error grosero del portero Kim Son-yu y marcó el único tanto del encuentro. A partir de ahí, el Tri mostró madurez para administrar la ventaja. Los coreanos se volcaron al ataque para tratar de igualar el resultado, pero los mexicanos sostuvieron un orden defensivo interesante y encontró en el portero Raúl Rangel a una de las figuras de la noche, con intervenciones decisivas, sobre todo en los minutos finales. Yo creo que es una victoria de importante valor para los mexicanos, que de esa manera entonces sellan ya su clasificación hacia la segunda ronda, y ya también la oportunidad de quedarse en México, de seguir en México en la competencia hasta instancias posteriores más avanzadas de esta Copa del Mundo. Esos fueron los partidos de ayer. Hoy, la segunda jornada de los grupos C y D continúa con partidos que pueden comenzar a definir también el destino de varias selecciones en este mundial. Estados Unidos buscará confirmar las excelentes sensaciones dejadas en su goleada sobre Paraguay. Recordemos que el equipo anfitrión derrotó en Los Ángeles a los suramericanos, y enfrenta esta tarde a las 3 de la tarde a la selección de Australia en Seattle, unos australianos que sorprendieron derrotando en su primera presentación a una selección de mucho talento, la selección de Turquía. Más tarde, Marruecos se mide ante Escocia en Foxboro, en Boston, con la oportunidad de acercarse a la clasificación. Ese partido 6 p.m. Y en la jornada de la noche, en el horario prime time, en el turno estelar, Brasil enfrenta a Haití en Filadelfia. Ese partido a las 8:30, con la necesidad de conseguir su primera victoria tras el empate de Marruecos. Los brasileños obviamente parten como favoritos por su historia, por su profundidad, por la jerarquía que tienen, pero Haití ya demostró ante Escocia que tiene una selección muy organizada, con mucha velocidad y con sobrada capacidad para competir. La jornada se cierra ya con un atractivo Turquía-Paraguay. Ese partido va a ser en Santa Clara, en la zona de San Francisco, en la Bahía, a las 11 de la noche, hora de la República Dominicana, en un partido que para las dos selecciones será un duelo de urgencia, porque necesitan sumar. Ambas vienen de perder en la primera jornada del grupo D, y ya estaremos entonces muy atentos a ese encuentro que cierra este viernes Turquía-Paraguay. Eso en cuanto al mundial, eso en cuanto al fútbol. Otra de las noticias, doña Carmen, que dejó mucha atención, que provocó mucha atención en el día de ayer, fue el desfile de campeonato de los Knicks de Nueva York, una auténtica celebración de identidad neoyorquina. Manuel, ahí que estabas hablando del alcalde, ganó Mandani y 22 años después el Arsenal fue campeón de Inglaterra, el equipo londinense que el alcalde es fanático, y 53 años después llegó el campeonato de los Knicks de Nueva York. Más de 1 millón de personas inundaron el tradicional Canyon of Heroes en Manhattan para festejar ese primer título que se les escapaba a mi querido Knicks desde el año 1973. Una jornada de mucha emoción, de mucha nostalgia, de orgullo colectivo, donde estuvieron presentes figuras históricas de aquellos Knicks de los 90, como Patrick Ewing. Estaba también Carmelo Anthony, que en la época en una época más reciente encabezó a los Knicks, además de los protagonistas de este campeonato, las dos principales estrellas, Jalen Brunson y nuestro amado Karl Anthony Towns Cruz. La ciudad de verdad que vivió una de las mayores celebraciones deportivas en los últimos años en los Estados Unidos. Y uno de los momentos más comentados fue al final del desfile, en el acto del ayuntamiento, con el discurso de Mandani. Un reconocido, claro, está aficionado de los Knicks de Nueva York, el alcalde, y su intervención fue una pieza donde mezcló homenaje histórico y reivindicación de lo que el equipo representa en la ciudad. Recordó las décadas de frustraciones de los fanáticos, sí, en esas derrotas y en esas temporadas donde los playoffs eran o se veían muy lejos. Y yo, como fanático de los Knicks, de verdad que en toda esta semana me he emocionado mucho por lo que representa el equipo, por lo importante que es y por la alegría y la digamos que la entrega y todo ese compromiso que han transmitido, y el vínculo del campeonato con toda su fanaticada, principalmente, claro está, en la ciudad de Nueva York, y esa capacidad que tiene el neoyorquino de levantarse y de pararse a andar una y otra vez. Es interesante porque en el relato, en el guión de la historia de los Knicks, hay una

0: informaciones y las anécdotas de todo lo que aconteció ayer en la tarde en una ciudad de Nueva York que, como dije, esperaba este momento desde hace muchísimos años. En el béisbol de las Grandes Ligas, en la jornada de ayer, destacar la muy buena actuación de Juan Soto en la victoria 6-4 de los Mets de Nueva York sobre los Phillies de Filadelfia, 2 jonrones, y brillando también a la defensiva. La victoria de ese encuentro fue para Huáscar Brazoban, su cuarta de la temporada. Huáscar, nativo de Villamella. Los Yankees perdieron en casa 5-1 frente a los Medias Blancas de Chicago. Los Blue Jays barrieron a los Medias Rojas de Boston en el Fenway 4-3. El mexicano Brandon Valenzuela remolcó 3 carreras en ese triunfo. Y de esa manera entonces los azulejos lograron su victoria número 37. Ayer se colocaron a un partido para nivelar sus récords de ganados y perdidos en 500. Esas fueron las principales noticias del béisbol de Grandes Ligas de ayer, y con esa información, doña Carmen, concluye el día de hoy este Más que Deportes.
1: Francisco, desde hace varios Más que Deportes, anotaba algo que me dijo un oyente que está ahí insistiendo. No sé si se lo planteé en el aire o en privado, pero él insiste y dice que si usted está de acuerdo que ahora ya no hay hits en el béisbol, sino que a los peloteros se les califica o se les clasifica por jonrones. Pasó la época de los hits, solo valoran a los que la sacan. ¿Qué piensa Francisco? Yo creo que yo se lo había planteado, pero quizá él no lo escuchó y ahí tiene la propuesta.
0: No, pero doña Carmen, usted sabe que estamos acostumbrados a, digamos que, aclararle todas las preguntas y hablar de todos los oyentes, no importa las veces que sea. Miren, en el béisbol, el jonrón es el punto más importante dentro del juego, porque es el principal hecho dentro del relato del juego, donde se puede anotar una carrera sin la necesidad de otro tipo de factor. Pero en este deporte, hoy en día, que el jonrón sigue y ha sido siempre la estadística más importante, hay otras que se ponen en juego, y no solo de jonrones se vive. Hay muchos peloteros que sin ser jonroneros tienen una gran importancia, una gran trascendencia, y de hecho la estadística que hoy en día genera mucho valor es la nueva estadística del OPS, que el OPS es el porcentaje de envasarse, el On Base Plus Slugging, que mide no solamente la forma como llegas a la base, sino qué tan frecuente lo haces y qué tan poderoso es cuando se conecta la pelota. Entonces yo creo que es una percepción interesante del oyente, pero es una época, de hecho, donde se está bateando menos, y es una época de picheo en general en los últimos años en el béisbol de las Grandes Ligas.
1: Perfecto, y viene la casualidad, nos ayuda, porque hoy leíamos en las efemérides que un día como hoy, Alex Rodríguez batió de tanto, de 300 algo. Pero él insiste porque dice, uno disfrutaba antes los hits y ahora solo espera jonrones.
0: No, pues eso es una opinión personal del oyente. Mire, yo creo que el béisbol no le da prioridad al jonrón en sus reglas. Un sencillo, un doble, un triple también son batazos válidos y que muchas veces deciden y tienen un punto importante. Es igual en el fútbol, por el goleador. De eso va a depender de muchos factores. El jonrón sí es el digamos que

0: uno de los puntos de emoción y de trascendencia ofensiva en el béisbol, pero en el béisbol, sobre todo en el béisbol de hoy, se pone en valoración otro tipo de factores más allá del cuadrangular.
1: Perfecto, pues muchas gracias, Francisco Lapuble, segura que tenga excelente fin de semana.
0: Un
1: Y aquí
0: abrazo, doña Carmen.
1: seguimos, gracias. Y antes de la pausa, nos solicitan, y yo trato de entenderlo, el engranaje de la famosa operación ONCO-14, está relacionada esta operación con el extraordinario fraude de Senasa, pero esto es aparte, pero tiene que ver con la corrupción que existía en Senasa, porque el Ministerio Público inició esta investigación limitándola al Instituto Oncológico Regional del Cibao, una asociación sin fines de lucro, pero la relaciona con el macro de Senasa, porque dice que sin la complicidad de Senasa esto no hubiera podido hacerse. ¿Por qué? En uno de los párrafos de lo que expone el Ministerio Público, dice que durante la gestión de este patronato, Senasa canalizó 3.754 millones de pesos para cubrir las atenciones médicas de los pacientes subsidiados. Entonces no había como una especie de, no había control de ese dinero ni de lo que se hacía. El centro tenía un desabastecimiento crítico, una deuda acumulada con laboratorios ascendente a 404 mil, no, es que son cifras exactas, José. Uno no puede, no ofrecían la quimio, la comercialización de muestras gratuitas, la falsificación de recetas y lo que decíamos esta mañana, la privatización ilícita de las habitaciones. Se detectó el uso de fondos del patronato para pagar internamientos clínicos privados de la directiva, gastos familiares, uso de viáticos. Bueno, no, es extraordinario. Y lo que dijimos, el comentario de Inés Aispum, las joyas son lo de menos. Dicen que por fin en el PSOE se han dado cuenta de que España necesita otro PSOE, porque lo de las joyas de Zapatero es lo de menos. Total, dice Inés, ¿qué es 1,5 millones de euros comparado con los 92 millones de dólares que Odebrecht reconoció haber pagado en sobornos aquí? ¿Las devolverá o pagará los impuestos si no las declaró? Lo que está claro es que nadie de su familia podrá lucirlas, demasiado ostentosas para un socialista bondadoso. Lo peor es lo que ha hecho el PSOE a la democracia española: perder unas elecciones y gobernar gracias a los 7 votos de proetarras y golpistas, insultar a los jueces todos los días antes y después de almorzar, regalar a Bildu la alcaldía de Pamplona a cambio del gobierno de Navarra. Un PSOE decente nunca lo habría hecho. Demasiados demócratas muertos para dejar gobernar ahora a los fascistas. Sacar de la cárcel a los etarras condenados por esos asesinatos. Colocar a sus peones, incluidas las amantes, en todas las instituciones. Adular a la dictadura venezolana. Total, son solo 9 millones de desplazados. Obedecer a las directrices de Marruecos. Pasar por encima a Europa para compadrear con China, resucitar la guerra civil vomitando encima de la reconciliación, dividir a los españoles en nosotros y los fachas. Europa ya se ha dado cuenta, le ha costado, de que ni Zapatero es tan nice, ni Pedro es tan guapo. El daño que ha hecho este PSOE es profundo. estructural y moralmente irreparable a las instituciones, jueces, fiscales, policía, prensa, que están poniendo a ese personal en su sitio, les deberá a España la deseable regeneración política. Las joyas de Zapatero son lo de menos, aunque definitivamente han fulminado su reputación. Hacemos la pausa, José. Adelante.
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aquí seguimos con ustedes, que sí, que los senadores ayudaron a los dueños de bancas, pero no es una ayuda así porque sí, es que los dueños de banca ocupan curules. Claro, eso es así, y ellos son diputados, senadores y los de transporte también. Ajá. Bueno, le bajaron los impuestos, pero ya todo está consumado y aprobado, y se sentirán los efectos positivos y los no tan agradables. Desde que comience, porque si se promulgó, ya la ley, sí. Señores, esto se aprobó en menos de 5 días. ¿Ah? Menos de 5 días. Recuerden que el jueves pasado, el ministro de Hacienda y Economía presentó el proyecto y dijo que el lunes lo llevaría al Congreso. ¿Pero qué pasó? Lo llevó de inmediato, terminada la rueda de prensa, lo llevó de inmediato. Se conoció, ya tenía la comisión bicameral, pero se conoció friendo y comiendo, la opinión afuera, y mire usted, ya tenemos esa ley. No olvide que el presidente de la Cámara de Diputados, sí, a veces se pasa de contento. Bueno, él dijo, esto va ahora mismo para Palacio. Y así fue. No hubo discursos de opositores al proyecto. En afuera sí, pero ahí no. El presidente Fernández se opuso, el PLD se opuso, todo eso se opusieron, dilucidaron, pero ¿qué va? No tuvo efecto. El presidente quería ese proyecto y ese proyecto pasó, ya es ley, ya no hay nada que nada. Me está escribiendo alguien diciendo que muy bonito aquello del anticipo, pero que detrás de esa exclusión hay más, mucho más. Y claro que dijimos que hoy por fin comienza la segunda versión de Mar de Palabras. Esto se va a extender hasta el domingo. Hay periodistas, artistas, escritores de muchas partes del mundo. Esto es un logro, una segunda entrega de esta actividad organizada por la Fundación René del Risco Bermúdez. El Tesón de Minerva lo consiguió, y de un equipo extraordinario que ha logrado que ya la actividad se convierta en un referente. Sí, eso dijimos, que iba a ser como, pero es diferente a la feria, claro que sí. Mire, vienen personas de Colombia, escritores de Colombia, de México, de Haití, de Cuba, de Puerto Rico, de Guatemala, de Costa Rica, de El Salvador, de Argentina, de Nicaragua, Venezuela, Estados Unidos, España, y por supuesto, de aquí. No, quienes participaron el año pasado no participan en esta entrega. Está Piedad Bonet, Jorge Volpi, Manuel Vilas, David Toscana, el alma de Elia Murillo, sí, que por primera vez llega a la República Dominicana. Ella es la autora de La Cabeza de Mi Padre, una obra muy, muy causó controversias cuando fue publicada. Bueno, sí, está el fotógrafo Mordinsky, que hizo toda esa, la colección de escritores y de artistas de la región, hizo el trabajo sobre Silvio Rodríguez. Están las actividades en UNAPEC, en UNIBE, en Casa España, Centro Cultural Español. Pero no, si usted no pudo inscribirse, ya no hay espacio. Pero qué bueno, nosotros vamos a hacer una pausa para esperar a darle la bienvenida a Mirna Guerrero Villalona con su caleidoscopio de este viernes.

0: Mirna Guerrero Villalón en este, yo iba a decir el calurosísimo viernes, pero ya no podemos decir eso, Mirna, porque ya es la situación habitual, el calurosísimo día, todos los días. Bienvenida, Mirna, adelante.
1: Hola, hola, muy buenos días. El calor, porque es que ya dentro de unos pocos días vamos a recibir con los brazos abiertos nuestro verano, de manera que seguiremos en temporada cálida. Sin embargo,
0: más cálida.
1: Sin embargo, el calor no impide que las actividades culturales sigan y se multipliquen de una manera extraordinaria.
0: Así mismo.
1: Y eso es realmente una característica nuestra y esperanzadora, a pesar de todo. A pesar de todo, y vamos a comenzar recordando que el Ministerio de Cultura está convocando para el lunes a una celebración eucarística con motivo de sus 26 años. Esto de las celebraciones eucarísticas de los ministerios, a mí realmente nunca he entendido los objetivos, las funciones, porque es un espacio para ir a hacerse la fotografía, obligar a los miembros del ministerio y de los viceministerios a estar presentes, personas que tal vez no confiesan la misma espiritualidad que tienen otras creencias religiosas. Entonces, para mí es un sinsentido. Ahora bien, estos 26 años del Ministerio de Cultura no se encuentran con el Palacio de Bellas Artes sin energía y con una pantalla gigante en su jardín de la Máximo Gómez, esquina Independencia, que es
0: no
1: una...
0: No se pudo evitar, Mirna, eso no, es decepcionante.
1: Eso es una afrenta al sentido común. Realmente yo estoy evitando pasar por esa esquina, porque realmente sufro cuando la veo. Pero ahí está y no hay nada que hacer. Por lo menos lo denunciamos. Luego tenemos que llegamos a 26 años y la entrega del Premio Nacional de Artes Visuales 2025 ha sido suspendida sin justificación alguna. Una premiación anual que tradicionalmente se entregaba el día 17 de diciembre, cuando se conmemora el Día Nacional del Artista Plástico. Ya estamos en junio. Hay un comité que regularmente, un comité nombrado por decreto, que regularmente se convoca para esos fines. Ausencia de información. Nadie sabe nada y esto en un limbo. Por suerte, el Colegio Dominicano de Artistas Plásticos ha elevado su voz denunciando la situación y exigiendo al ministerio la convocatoria, la entrega del premio del 2025 y que se ponga en marcha el mecanismo para elegir a la persona indicada para el del 2026. Nos encuentra estos 26 años con el mal sabor de la pasada Bienal Nacional de Artes Visuales. Una Bienal Nacional masacrada, violada, sin esperanzas, de la que nadie quiere hablar. Todo el mundo quisiera sepultarla y que ahí quede. Pero ¿qué va a ocurrir? La Bienal Nacional se había constituido en una institución importante para el desarrollo, para la evaluación del momento de las artes visuales nacionales. Entonces, esperamos que reine la prudencia, la sensatez, y que el ministerio nueva vez convoque a la Bienal Nacional de Artes Visuales, ya no para este año o para el año próximo, tan pronto se pueda, pero que continúe. Pienso que va a ser difícil conseguir jurados después de lo ocurrido en la Bienal pasada, pero ahí están las mediaciones del ministerio y sus estrategias, a ver cómo sale adelante. A su favor, el Ministerio de Cultura, que ha logrado en estos 25 años con varios ministros de cultura, se ha logrado que la UNESCO establezca como patrimonios culturales inmateriales varios elementos de nuestra identidad, como es el merengue, la bachata, los guloyas de San Pedro de Macorís, la cofradía de Mata de los Indios de Villamella y el casabe. Tenemos esos aspectos que son patrimonio cultural de la humanidad, y es importante que se mencione. Es un logro, aunque no dependió directamente del ministerio, la restauración del antiguo edificio del Hotel Mercedes en Santiago y la transformación en el Centro Cultural Banreservas Santiago, que alberga también el Museo de Arte Santiago, que con muchas limitaciones está desarrollando una labor cultural continua y con muy buen público asistente. La Fortaleza de Puerto Plata, con Sole Fermín a la cabeza, se mantiene a la vanguardia, un foco importante de interés y de promoción cultural desde Puerto Plata, aunque la Escuela de Bellas Artes fue desalojada. Entonces son aspectos incongruentes en los cuales el ministerio simplemente calla y cruza los brazos. Se declara incompetente en esas acciones que están por encima del ministerio. Entonces me pregunto, en estos 26 años, ¿cuántas orquestas sinfónicas infantiles y juveniles se han creado? Ni siquiera las antiguas, que eran muy buenas, se le ha dado permanencia. ¿Cuántas escuelas de música provinciales o escuelas de bellas artes provinciales? ¿Cuántos programas, talleres literarios se han hecho en las provincias? ¿Cuántas casas de cultura? Hablamos de promover turismo, hablamos el otro día, hubo un encuentro en Pedernales, pero de esos encuentros que sirven para que la gente viaje, se movilice, se reúnan, se sonrían, se den abrazos y hagan fotografías, ¿qué queda? Me pregunto, me gustaría saber cuán ha sido el rescate de investigaciones sobre el patrimonio inmaterial provincial que vemos que se pierde. ¿Cuál ha sido la preservación del patrimonio cultural monumental provincial? Perdemos Puerto Plata, perdemos Montecristi, perdemos Santiago, perdemos La Vega. Sabemos la ciudad colonial en lo que se ha constituido. Y el ministerio, silencio. Entonces, yo creo que estos 26 años, está bien que acudan a una Eucaristía a pedir la iluminación del Espíritu Santo y su fortaleza, a ver si pueden hacer algo mejor en los próximos años. Y ahí cierro estos 26 años del Ministerio de Cultura.
0: Bueno, Mirna, yo estoy como muchas personas que han ido comentando, realmente, primero, fascinada con el valor de tú hacer esa crítica, pero realmente es trastornador lo que dices, porque el discurso es otra cosa y la realidad es la que describes.
1: Sí, sí, se han enfocado, y eso lo reconocemos, en los espectáculos. Y su gran espectáculo es la celebración del carnaval. ¿Pero cuál carnaval? El desfile del carnaval en Santo Domingo, porque ni siquiera los carnavales populares, barriales o provinciales, reciben apoyo de ese ministerio como deberían. Entonces, creo que hay mucho más que se puede y que se debe hacer.
0: Dice alguien conocedor del sector que ¿por qué no hay asesoría para el ministerio? Que hay un consejo. Bueno, tú pertenecías en una ocasión al consejo, ¿verdad? ¿Por qué no le dicen al ministro? ¿Por qué no le trazan las rutas?
1: Sí, bueno, no debemos nosotros compartir, ¿verdad?, las actas de las reuniones. La cantidad de veces que hemos denunciado y hemos solicitado diferentes puestas en práctica y políticas. Pero ese comité, que es apenas consultor, es consultor, pero realmente las reuniones son más un espacio para que el ministro se desplaye hablando de lo que supuestamente ha hecho. Recoge algunas impresiones de los miembros participantes, nuestras quejas, y quedan en acta, pero de ahí no pasan. Pregúntenle a nuestra queridísima Elsa Núñez, ¿cuántas veces en estos 26 años ella ha solicitado una política de promoción internacional de las artes visuales nacionales a través de las embajadas? Si vemos todas las actas, yo creo que cada vez que hay reunión, Elsa lo dice. ¿Y qué pasa? Nada.
0: Cada quien sangra por su herida. Eso mismo nos pasa a los escritores y a las escritoras. No hay una política que por lo menos lleve a las bibliotecas de las sedes de las embajadas las novelas, los libros, las investigaciones nuestras. Es una dejadez absoluta, como dices, Mirna. Sí, solo promoción del ministro, del que sea, o de la ministra que sea.
1: Entonces, yo entiendo, porque el ministro lo explicó, las limitaciones presupuestarias que tiene y cómo se desangra el presupuesto del ministerio con las instituciones descentralizadas. Entiéndase el Archivo General de la Nación. Cabe señalar que hace una magnífica labor. Ahora la Dirección Nacional de Museos, la Dirección Nacional de Bellas Artes. Entonces, pero hay muchas cosas que se puede hacer sin grandes recursos económicos, pero sí con mucha voluntad y visión. Entonces, queda en el tapete. Y bueno, ahí seguiremos.
0: ¿No? Nos queda la palabra, como dice el poema, mientras tanto, ¿no?
1: No queda la palabra.
0: Porque entonces, complacer y aplaudir no lleva nada, ¿eh?
1: No. Y no se trata de eso. Reconocemos los logros, pero esperamos mucho más, porque se puede. Si se quiere, se puede. Entonces, vamos a tener por delante una semana de actividades, señores, que es increíble en pleno verano. El miércoles de esta semana se inauguró en el Centro Cultural Más Reservas la exposición Un Siglo, la dimensión artística de Minerva Mirabal. Este año se está conmemorando su centenario de esta heroína. Mujer que siempre vamos descubriendo nuevas facetas. Y aquí se ha enfocado en su dimensión artística, porque ella recibió algunas clases de pintura, dibujo, y es también algo mucho más íntimo lo que se presenta y algunas de sus obras. Una exposición curada por Abil Peralta Agüero con el concurso museográfico de Guadalupe Casas Novas. En el Museo de Arte Moderno se inauguró anoche El Sueño de la Memoria, una exposición retrospectiva del artista surrealista Jorge Noceda Sánchez. El aporte de esta exposición, bueno, por primera vez se reúne y se muestra un conjunto de cerca de 80 piezas de este artista que vamos conociendo. En sus palabras anoche, el curador Amable López Meléndez señalaba que uno de los aspectos buenos de este momento en que los coleccionistas están poniendo a disposición de los públicos sus colecciones y que se están preocupando por adquirir obras dominicanas, es que están obligando, nos están obligando a los historiadores de arte a investigar, y eso es muy importante. Entonces estamos ante la puerta de este artista, seguiremos estudiando su obra para establecer las características de su estética. Es alguien que hace surrealismo, vamos a señalar entre dos nombres importantes, entre Eugenio Fernández Granel e Iván Tobar. Entonces ahí establecemos un camino del surrealismo de dominicano en sus inicios. Está en el tercer piso del Museo de Arte Moderno. En una retrospectiva hay tendencia a mostrar todo lo que aparece. Y ha sido así. Y tal vez en este caso es bueno, porque no se conoce mucho de este artista. Particularmente, yo me inclino a ser más selectiva, a analizar todo lo que hay disponible, establecer nexos que puedan ayudar al público a comprender mejor el recorrido de ese artista. Pero esto está planteado de una manera que luce todo muy similar. De todas maneras, yo invito al público a visitar la Galería de Arte Moderno y hacer sus propias conclusiones de esta exposición. El grueso que se presenta corresponde a la colección Fernando Báez Guerrero, que ha sido el gran promotor de Jorge Noceda Sánchez, con participación de obras de otras colecciones. Entonces, por venir, mañana sábado se proyectará un documental sobre Bela Zanetti en la logia que queda en la José Reyes. Entonces, eso mañana en la mañana. También mañana es la última oportunidad de visitar la exposición de Claudio Gallina en Lucy García Gallery, un artista suramericano con una obra muy contemporánea, presenta pinturas y esculturas en gran formato, con, como es costumbre ya en la contemporaneidad, una reflexión sobre la memoria, la transformación y nuestra manera de habitar el mundo. Sentido en aquello que permanece abierto, cambiante e incierto. Y la exposición se llama precisamente A Habitar la Incertidumbre, que es una de las características del tiempo que vivimos. Para el domingo,
0: una interrupción, lo del documental de Bela Zanetti, sí. Están preguntando que, cómo se llama el lugar donde se va a exponer.
1: Hay la logia que queda en la José Reyes al lado de la Iglesia de las Mercedes.
0: Ah, perfecto, perfecto. Ya, complacida la persona.
1: Donde Bela Zanetti realizó sus primeros murales. Es precisamente ahí la proyección.
0: Ah, perfecto. Buena opción.
1: Sí, sí. Mañana en la mañana. Entonces, el domingo a las 4, la Quinta Dominica invita a un taller familiar de barro, elaboración de tazas y maceteros. Eso es una actividad muy hermosa porque compartir en familia, madre, padre, con sus hijos, el acercamiento y el manejo del barro es realmente muy divertido. El domingo a partir de las 4 de la tarde en la Quinta Dominica. 1,200 pesos por persona, materiales incluidos. Tenemos que ese mismo día se está celebrando, es domingo 21, la llegada del verano. Y se está celebrando desde el fin de semana la fiesta de la música, que desde hace varios años organiza la Alianza Francesa con el concurso de la Embajada de Francia. Y para el domingo habrá conciertos en varios puntos de la ciudad, también en Santiago de los Caballeros, participa el Centro León, el Centro Cultural de España, y el domingo en la tarde a las 6, gratis, será la proyección de la película Monsieur Aznavour en el Cine Teatro IFFA, es decir, de las Fuerzas Armadas, en la calle Centro Olímpico número 1 de El Millón. Siempre tener oportunidad de acercarse a Aznavour es un privilegio, es un encanto. Entonces, el domingo a las 6 de la tarde estamos convocados a ver esta película. El martes 23, señores, será el recital de música de cámara de Rebeca Masalles y el trío de cuerdas y piano en el Centro Sociocultural Babeque a las 8 de la noche. Martes 23, 8 de la noche, recital de música de cámara Rebeca Masalles. Las boletas tienen un costo de 700 pesos y se pueden comprar también digitalmente. Ese mismo día, en el Centro Cultural Taíno Casa del Cordón, José Enrique del Monte nos convoca a un conversatorio Memoria Humana y Naturaleza, Derechos Originarios y Derechos Universales, con nuestra amiga Soraya Franco y Jonathan de Óleo. Entonces, me da pena que dos actividades interesantes coincidan, pero ya eso es frecuente en nuestra ciudad de Santo Domingo, entonces tenemos que ir orientando nuestras preferencias. El jueves 25 en LMH se inaugurará la exposición Genealogía Visual, Umbrales de la Modernidad, curada por María Elena Ditren. Y debo hacer un alto para enviar mis felicitaciones a nuestra colega María Elena Ditren, quien acaba de ser electa la directora, la próxima directora de la Escuela de Crítica y Arte de la Universidad Autónoma de Santo Domingo en las recién pasadas elecciones en esa universidad. El viernes 26 terminaremos la semana con la tertulia de la Asociación Dominicana de Historiadores de Arte y Keila Francisco tratará Estética de la Resistencia, Creación, Poder y Represión en la Plástica Dominicana del Siglo XX. En el cartel de promoción aparece una obra impresionante de nuestro querido Lepe, de esos años 60. Y fíjense, con esto termina la semana. Hay actividades para cada día. Así que vamos a combatir el calor porque la mayoría de estos espacios son refrigerados. Así que es una oportunidad también.
0: Mira, a mí me sorprende, y ahí, claro, Jimmy e Isidro siempre pendientes, pero me sorprende que el ISFAPOL siga funcionando, Mirna. Esa era una sala de cine extraordinaria, y fíjate que ahí se va a presentar Aznavour.
1: Así mismo. Así mismo. Y qué bueno, sí.
0: Claro, entonces, y que a los militares les guste el arte.
1: Y bueno que así sea, ¿eh?
0: Sí.
1: Qué bueno. Entonces, ahora vamos a convocar a nuestro invitado de hoy, que es el fotógrafo muy querido Félix Sepúlveda. Fotógrafo quien está al frente del Grupo Fotográfico de Santiago, quien precisamente anoche inauguró una exposición conmemorando 30 años de labor.
0: 30 ya.
1: Eso se dice muy fácil, pero eso es un trabajo permanente. Ese grupo que tiene como lema Dar con la Luz, ha tenido como mentores a Domingo Batista y nada más que a Natalio Pura.
0: Imagínese, ahí está Natalio Pura, bueno, un clásico realmente, a Peco.
1: Entonces, fíjense, grupos, mantener grupos artísticos es difícil y de larga duración mucho más. Pero grupos ha sabido ir creciendo con el tiempo y tiene una membresía muy, muy extensa. Simplemente voy a mencionar algunos nombres ya partidos, como Luis Veras y Alfonso Curi. Pero allí han participado nombres como José Enrique Tavares, Vitico Cabrera, Fausto Ortiz, Leandro Montes, César Payán, José Manuel Antullano, Oliver Flamber, Ricardo Batista y muchos otros. Tiene grupos en Nueva York y tiene grupos junior. Entonces ha incluido, y esto es importante señalar, nobles como Carlos Morel y Lohan Morel, que son hijos de Marcel Morel, aquel fotógrafo emblemático de Jueves 68. Entonces está la continuidad. Y Grufos también tiene la característica de que incorporó mujeres fotógrafas. Ellos han tratado diversos temas: el paisaje insular, el retorno, el entorno urbano, la ruralidad caribeña, la cotidianidad, sincretismo religioso, y el carnaval ha sido uno de sus grandes temas. Los viajes que ha realizado tanto en el país como fuera de aquí, y han sido una voz de alerta permanente por el deterioro del patrimonio histórico monumental nacional. Entonces, sin más, damos la palabra al querido Félix. Bienvenido y felicidades en estos 30 años de Grufos. ¿Has echado canas?
2: Ay, buenas. Sí, las he echado canas y mi mujer dice que me quedan muy bien.
1: Y yo creo eso porque las fotos que veo te ves muy bien.
2: Pasé a ser interesante, como se dice ahora.
1: Sí. Entonces, cuéntanos, bueno, ¿cómo estuvo esa inauguración anoche?
2: De verdad, fue un evento maravilloso, emotivo, lleno de un público que rebosó el espacio del Museo del Banco de Reservas en Santiago. La exposición, no porque sea nuestra, está fenomenal, grandiosa. Creo que es la exposición más grande y completa que ha tenido un grupo fotográfico dominicano. Casi se compara con una de las grandes bienales o concursos, esos centros de arte tipo Centro León, el Museo de Arte Moderno. La verdad que estamos muy satisfechos, y un público que mezcló los veteranos con los nobles. O sea, había jóvenes, fotógrafos viejos, muchas personas de la cultura, y la selección de imágenes fue excelente. Las imágenes que van para nuestro primer libro, que celebrará los 30 años. Hicimos innovación con collage, gigantografías, mezclamos canvas, papel, cintra. El espacio expositivo está lleno completamente, así que te invito, Mirna, que eres nuestra madrina, eres la prologuista del libro, y también tu escrito está encabezando la exposición, a que la visites, así como la señora Inver.
1: Saben, recuerdo, viene a mi memoria esa primera exposición que hicieron ustedes en 1996, y que fue un motivo de gran, gran alegría. Recuerdo también que una de las particularidades de ustedes es que ustedes mismos son sus curadores, y eso lo ha mantenido a través del tiempo, contra viento y marea, para bien y para mal. Yo sé que sí, porque a veces trabajar uno mismo sobre lo que hace favorece algunas complacencias que al final no son productivas. Pero bueno, yo creo que el haber logrado mantener 30 años quiere decir que los logros han sido muchos, muchos. Sí. Y yo creo que este grupo refuerza eso que hemos dicho desde hace mucho, que lo decía Danilo de los Santos también, que Santiago de los Caballeros es la capital de la fotografía dominicana.
2: Esa frase se la externó Mayra Johnson, nuestra querida Mayra Johnson, a César Payán ayer o antes de ayer, que lo felicitaba. No porque seamos santiagueros, pero ciertamente en Santiago, como que el agua del río Yaque crea esa condición de hacernos buenos y apasionados, sobre todo, fotógrafos.
0: Aquí hay una puertoplateña presente, ¿eh?
2: Oh. Ay. Mira, una de las provincias a las cuales le hemos dedicado exposiciones completas precisamente es a Puerto Plata. Y por supuesto que su título fue La novia del Atlántico. Amamos Puerto Plata.
0: Claro
1: que sí. Sí. Realmente, las exposiciones de grupo siempre han sido importantes y memorables. Y yo creo que hay que hacer notar que siempre aportan, porque son las visiones de ustedes, pero al mismo tiempo se constituye muchas veces en señales de alerta, pero en otras, punto de partida para otras investigaciones.

0: Proyectos con más pies, cabezas, resultados, investigación, orientarnos no solamente a lo que es la fotografía contemporánea, sino a esa documentación real y que deja un legado más allá de imágenes agradables, con propósito cada una, pero ya sí que el cuerpo expositivo sea más unificado en algo que incluso incluya profesionales de otras áreas para ayudarnos en la investigación y en el desarrollo de los proyectos.
1: Bueno, pues yo les felicito porque realmente denota que es un grupo maduro que da cabida a nuevas generaciones, que tienen Amén. Propósitos definidos y con una visión muy clara sí. de el compromiso del artista.
0: Amén.
1: Es decir,
0: sí,
1: como tú señalas, ya no es solo hacer fotografía por diversión, hacer fotografía por capturar cosas hermosas, sino que va mucho más allá. Claro. Entonces, ese claro. es el compromiso del arte.
0: Sí, así
1: el arte
0: es.
1: Tiene una función social de la cual no se debe desligar. Así que así te es. Felicito, Félix, a ti y a todo el equipo.
0: Un gran equipo.
1: Todos un son mis equipo. Amigos, todos son mis amigos de siempre. Y es importante también, voy a destacar que de este grupo ya han surgido otros grupos.
0: Sí, y así es.
1: Y mantiene el cordón umbilical con grupos. Porque, así por ejemplo, es. Fausto Ortiz ya tiene un grupo propio,
0: sí,
1: pero se mantiene sumergidos, pero se mantiene dentro de grupos.
0: Claro, entonces, y perdona que te interrumpe, que algunos de los integrantes de Sumergidos son de grupos. Incluso yo voy a participar en la próxima exposición de Sumergidos. O sea, sin que seamos dos grupos simbióticos ni similares, sí tenemos colaboración estrecha.
1: No, eso es muy importante mantener ese cordón umbilical. Y eso denota un aspecto muy, muy importante desde mi óptica, y es la amistad. La amistad y la tolerancia, es decir, todos estamos con los mismos propósitos, no hay rivalidad, que así muchas es. Veces es el ingrediente que hace desaparecer los grupos. Entonces yo bueno. veo que usted, cada uno hace su trabajo, se destaca, sí. pero no con rivalidad. Y yo les felicito Exacto. por eso.
0: Sí, quizás para agregar a lo que dice sobre nuestra permanencia, aunque tenemos una directiva formal, somos un grupo instituido como una corporación sin fines de lucro, hay un presidente que en el papel soy yo, pero todos siempre hemos dicho que eso es lo formal, que una de nuestras grandes virtudes y que nos ha ayudado a la longevidad es no considerarnos presidentes, sino trabajar en base a liderazgo y a grupos uh-huh. que trabajan temas específicos. Así uh-huh. que quizá para nuestro país le convenga eso, no pensar en la presidencia uh-huh. como un rol o cargo, sino bueno, como una figura.
1: Ojalá sino... te estén escuchando, ojalá.
2: No se escucha, ¿no? ¿Se oye o no se oye?
0: Bueno, pues podemos hablar un poco de eso con lo que le interese. Pero cuando el presidente deja de ser presidente y todos pueden ser presidentes, se consiguen muy buenas cosas.
2: Ustedes son la prueba, es así.
1: Así es.
0: Así es.
2: Qué bueno. Pues muchísimas gracias, Mirna Elvira Taveras, en sintonía, Ajá. como debe ser. Sorprendida con algunas informaciones sobre lo que está ocurriendo, por ejemplo, con las escuelas de Bellas Artes y con Bellas uh-huh. Artes. Y Elvira es, además de ser la excelente actriz que es educadora y sí. siempre está interesada por el decurso de la cultura en la República Dominicana. Uh-huh. Siempre, uh-huh. ella tiene un compromiso, está presente siempre, ¿no? Qué sí, bueno sí, que esté sí. en sintonía.
1: Así es, así es. Bueno, debo señalar que entre los puntos realmente positivos de los ministerios, ha sido

0: mantener los festivales internacionales de teatro y festivales nacionales. Y el auge del teatro en parte se debe a todo eso. Eso debemos decir. Bueno, pues, feliz fin de semana, bienvenido el verano, bienvenido mañana, ya hoy se inaugura el Festival Literario Mar de Palabras.
1: Ah, también. No, más que entusiasmo, lo hemos dicho aquí con mucho entusiasmo. La segunda versión, ya sí es verdad que pueden exhibir, esperamos celebrar 20 versiones de Mar de Palabras.
0: Entonces tenemos literatura, música, artes visuales, no nos podemos quejar. Lo que siempre decimos, que ojalá muy pronto todo esto no sea solo en Santo Domingo, sino en el país.
1: Definitivamente. Gracias, Mirna. Gracias a ese invitado tan especial de Santiago, ciudad fotográfica y de la fotografía. Si a los santiagueros lo dejamos, mira, ocupan la isla. Siempre se lo digo a don Manuel Estrella.
0: Con motivos. Sí, porque no solo es hablar, es hacer.
1: Bueno. Y tú sabes que Mirna tiene un corazón tan grande que lo tiene dividido entre Baní, Santiago, Puerto Plata y la capital.
0: Eso es verdad. En parte iguales.
1: Es así, definitivamente. Pues muchísimas gracias. Hay personas quejándose de que tú le des la bienvenida al verano, si estamos asfixiándonos, pero es una realidad.
0: Es una realidad y para estar en buenas con el verano vamos a darle la bienvenida.
1: Sí. Pues muchas gracias. Bueno. Ustedes se quedan con estos segunditos en el matutino alternativo. Gracias, Francisco. Mirna, siempre con su caleidoscopio. Hoy bastante caliente como el verano. No, sin respuesta, dice alguien desde fuera. Me imagino que ante una observación o unas observaciones tan contundentes como la de una figura emblemática de la cultura dominicana como es Mirna, exista o se produzca alguna reacción. Yo voy a hablar por Mirna, ninguna reacción se va a producir.
0: No,
1: lamentablemente.
0: Lamentablemente. Bueno, pues hasta entonces, hasta dentro de 15 días.
1: Un abrazo y ustedes se quedan aquí con nosotros. Sí, tenemos otra pieza, como diría Armando. Recuerden Mar de Palabras quienes pudieron adquirir entrada, porque ya no hay.
0: No, pero hay actividades libres.
1: Eso sí, en UNIBE.
0: En el Centro Cultural de España.
1: Exactamente.
0: Sí, entonces, hay espacios para compartir.
1: Claro que sí, esos son espacios abiertos. Pues muchísimas gracias. Gracias, José Antonio, y quédese con Fidelity para disfrutar las baladas de los 80, de los 90, de los 70. Cuidado con el calor, tome agua. Y ya tenemos aprobación fiscal, otro récord del cambio. Nunca se había conocido un proyecto tan rápido y con el respaldo de los riferos. Y eso es una categoría social importante, Mirna.
0: Bueno, yo no quise hablar de eso realmente.
1: Ser rifero o perecer.
0: No, eso es realmente la teoría del absurdo a su máxima expresión.
1: Mira, Mirna, yo he dicho lo que y tú como artista, ¿cómo se da esta división que hay una élite dominante, verdad? En este momento, impoluta, bien, con las mejores intenciones, pero para que esa élite se preserve, tiene que contar con esas curules fracatánicas. Que me sorprendió el término, pero dice Francisco que sí, que eso está más establecido en el proyecto, habla de los fracatanes. Y esto es un fracatán, realmente. Bonito, me gusta cómo suena fracatán. Gracias, Mirna. Adelante, José.
0: Feliz fin de semana.

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